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1: Son las 20 horas, 30 minutos.
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1: Son las 21 horas, un minuto.
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1: Son las 21 horas, 32 minutos.
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1: Son las 10 de la noche, en punto.
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1: Son las 10 de la noche, 32 minutos.
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1: Son las 11 de la noche, 2 minutos.
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0: Son las 11 de la noche, 31 minutos.
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1: Es la medianoche, 3 minutos.

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1: Es la medianoche, 32 minutos.

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2: Es la 1 de la madrugada, 32 minutos.
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1: Son las 2 de la madrugada, 3 minutos.

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1: Son las 2 de la madrugada, 30 minutos.

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1: Son las 3 de la madrugada, 2 minutos.

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1: Son las 3 de la madrugada, 33 minutos.
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1: Son las 4 de la madrugada. Un minuto.
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1: Son las 4 de la madrugada, 34 minutos.
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1: Son las 5 de la madrugada, un minuto.

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1: Son las 5 de la madrugada, 31 minutos.

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0: Son las 6 de la mañana, 32 minutos.
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2: Son las 7 de la mañana. En punto.
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1: Buenos días, señor Sol.

0: No, me llegaron a despertar. No te curan malas noticias, terremoto en Japón, en todo el lado. Oiga, ya la pura en el mundo. A ver si vengo ahí de una, toque todo, era. Nosotros ya vamos a comenzar en este día, martes 28 de julio del 2026, baburri papá.
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0: Hoy día saludo para todos los celsos que están de nomástico. Felicidades en su día a todos los cumpleaños también. Feliz vueltecita este día en un ladito con lluvia que tenemos. Así que sí, pues. 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
0: Y ya más, ya vamos a comenzar esta mañanita de día martes, amigo mío, a ponerle buenardo. Que quedan tres días, no van cuatro, tres días. Y bueno, no contando hoy día. Tres días no, ayer era julio y de

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0: los Apples, 15 manches, Jairo Vera, Iron Fire, estará la mañana 200, abriendo los fuegos en este día martes, amigo mío, martes 28 de julio del año 2026, papá, papurri,
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0: Amiguito mío, nosotros seguimos esta la mañanita, pues sacar la FM Azul en vivo hasta las 9, Así que sí, pues. 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Así que sí, papurri.
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0: Nuestro WhatsApp ya disponible para que se comunique con nosotros. Al más 569-6160-0059, amiguito mío. Así que el tipo es. Seguimos con un tremendo clásico en esta la mañana. ¡Cumbia!

0: perfecto y tú lo verás. Sí. Sí, ahí también. Oye, Ravi Cobarde, también usted, amigo mío, que está ahí en sintonía, que usted nos puede sintonizar, obviamente, nuestra señal FM. Así que sí, pues 100.5. También el www.radiofmazul.cl o en nuestra aplicación para los teléfonos Android. Usted se mete en Play Store, descarga Radio FM Azul 100.5, le pone play y anda conectado con nosotros todo el día, amiguito mío. Cuando yo le digo todo el día, ahora sí, todo el día, amigo mío, todo el día. Hasta que si le corta la luz, todo el día. Igual, igual, papá, igual.
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0: Chama, seguimos vacilando hasta la mañanita, ¿ok? Ya no, seguimos vacilando, ¿no? De la mañana con 29 minutos, 7 con 29, acá en los mañaneros de FM Azul. Oye, saludos para la tía, sí, para la tía Yari, que va a estar a la mañana conectadísimos con nosotros ahí, ¿eh? Buenas, buenas días. Saludos para tía y también para Iván, que van ahí a estar a la mañana conectadísimos en www.radiofmazul.cl, escuchando ahí, poniéndole bueno a la mañana ya el Kirigura, el Kilicumbia. Así que sí, pues seguimos, nos vamos a una pausita, volvemos enseguida porque lo trae Bad Bunny, baby. Este es el club a esta hora de la mañana, ¿eh? Acá en los mañaneros de la 100.5.
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2: Son las 7 de la mañana, 33 minutos.
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1: Sirve Mix parte 9 junto a Sebastián Mendoza, la T y la M. Y dice así.

0: Chuleti, no aguanto más, en la 100.5 Los Mañaneros, amigo mío.
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0: En la mañanera, amigo mío. Es que sí, pues. Bueno, amigo, le comento que la fiesta de la longaniza de Chillán volvió a poner el nombre de Chile en lo más alto de la gastronomía. La reconocida guía de comida con pita Tasty Atlas incluyó al tradicional evento entre los 15 festivales gastronómicos más recomendados del mundo para visitar durante agosto, ubicándolo en el noveno lugar del listado. La celebración se realizará entre el 21 y el 23 de agosto con entrada gratuita y reunirá a productores, emprendedores y miles de visitantes en torno a uno de los productos más emblemáticos de Ñuble, la longaniza de Chillán Compita, que cuenta con denominación de origen. Tasty Atlas destacó la experiencia gastronómica del evento, donde el choripán, la cerveza y la tradicional longaniza son protagonistas, amiguito mío. ¿Quién va a bañar? ¿Quién va a bañar? Voy a comer un rico choripán, amiguito mío, ¿sí o no? Con una longa de chile.

0: Buenos días, buenos días.
1: Buena, buena, Cotita aquí, peladito, camionero.
2: Buena, buena.
1: ¿Cómo está, Cotita?
2: Very good, very good. ¿Y usted?
1: Espero que haya bendecido bien, Cotita.
2: Sí, pues todo el rato.
1: Oiga, sigue el agua,
2: sí,
1: Cotita.
2: No para, no ah, no, para.
1: Se las puso, pero llenito.
2: Cuático.
1: Oiga, Cotita ahí. Saludo ahí a mis bendiciones que van camino al colegio,
2: buena,
1: a mi señora, que tengan un buen día,
2: buena,
1: que
2: buena,
1: lo amo mucho buena, con buena, todo mi corazón,
2: buena,
1: que tengan un excelente día.
2: Eso.
1: Igual para usted, Cotita, que tengan un buen día.
2: Gracias, gracias.
1: Y para todos los ex colegas ahí de los colectivos también, que tengan un buen día.
2: Buena, buena, buena, buena.
1: Cotita, el guaso, bravo para la localiza, bravo, bravo.
3: Un manjar.
2: Bueno, bueno, compa, que también le haya volento hoy día, que tenga un excelente, pero excelentísimo día ahí, peladito camionero. Buena, buena.
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2: Buena, buena.
1: Buenos días, Cotita, buenos días, Cotita. Buenos días, Cotita. ¿Qué quiere comer lo camisa, Cotita, de chillar? ¿Te gusta de chillar, Cotita?
2: De chillar, fumar,
1: te de chillar. ¿Te gusta buena, Cotita? ¿No aprobamos? ¿No aprobamos, Cotita? Ponte a llorar ahora, busca esa de rodillas, ponte a llorar.
2: Ay, oye, guaso, que suerte estaba. Guaso. Ay, una longaniza con pila terrible rica, compadre. Sí, que la compro. ¿Dónde la compro? En un local la compro. En un local la compro. No puedo decir el local, pero bueno. Buena, buena, compadre. De Chillán de color. Buena, buena, de Chillán. Con ese tipo de longaniza para callar más o menos una choripana a bailarle, ¿sí o no?
1: Al guaso le gusta la longaniza que le prepara el yeyo.
2: Ah, una longa con huevito revuelto, ¿sí o no? Oh.

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0: Fíjate. Oye, le comento que ayer, en la jornada de ayer lunes, el ministro del Trabajo y Previsión Social informó que el presidente José Antonio Kast aceptó la renuncia del Seremi del Trabajo y Previsión Social de la región de Atacama, o sea, de Tarapacá, digo, Cristian Andrés Cabezas Mundaca. De esta manera ya son 27 Seremis que han dejado el gobierno. Recordemos que la ahora ex autoridad estaba siendo investigada por dos denuncias de maltrato laboral. La renuncia se hará efectiva a partir de ahí, se hizo efectiva, digo, de ayer, lunes 27 de julio del 2026. De acuerdo con informaciones, las denuncias en contra del Seremi fueron remitidas por dos funcionarias, una de la Secretaría Regional Ministerial y otra del Instituto de Seguridad Laboral, amigo mío. ¿Cuánto sabe? No, y tengo otra. Porque a través de un comunicado de prensa, desde el gobierno se informó que el ministro de Vivienda y Urbanismo del Mimbu, Iván Poduje, aceptó la renuncia voluntaria de Patricio Ponce como secretario regional ministerial del Mimbu en la región del Maule Compira. Nuevo cómputo.

Esto es grave lo que sucedió sin hospital. Porque una niña de 7 años resultó gravemente herida tras ser atacada con un arma cortopunzante al interior de un colegio en la comuna de La Granja, en la región metropolitana. El hecho habría ocurrido en un baño del establecimiento y la presunta agresora sería una estudiante de 13 años, amigo mío. La menor fue trasladada al hospital Padre Hurtado, donde permanece recibiendo atención médica. De acuerdo con los antecedentes preliminares, se encuentra fuera de riesgo vital. El caso es investigado por la Brigada de Homicidio de la PDI con un presunto homicidio frustrado. Debido a su edad, la adolescente señala como responsable, como responsable, es imputable, compita. Qué cuático, compay. Rígido, una niña de octavo apuñaló, compita, a una niña de segundo básico, maestro. Qué rígida la cosa, man.

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2: Son las 8 de la mañana, 6 minutos.
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0: Hola, mañaneros.
1: Buenos días, mañaneros.
2: Buena, buena, buena, buena, buena.
3: Buenos días, mañaneros.
4: Buena, buena, buena, cabro.
5: Buena, buena, buena, buena, buena.
6: Buena, buena, buena, buena, buena, buena, buena, buena, buena, buena, buena, buena, buena, buena, buena.
7: Hola, quiero mandar un saludo a Javier.
8: ¿Y esto para que lo baile? La Irma con el...

dijo Bonzi. A esta hora de la mañana pasamos y me va a extrañar, dejaría todo, ¿sabes? No pido nada más. Dar el preto un rato. 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

WhatsApp que está disponible, ¿eh? El +569 6160 0059. Bueno, le comento que durante la noche de ayer 27 de julio, un funcionario de la sexta comisaría de las compañías en La Serena falleció tras recibir un disparo al interior del recinto. Según la información preliminar, todo ocurrió cerca de las 10 de la noche cuando un grupo de funcionarios se encontraba en la zona de descarga de armamento. En el lugar, el arma de servicio de un carabinero se habría percutado impactando en el tórax a otro efectivo policial. El hombre fue rápidamente trasladado a un centro asistencial. Sin embargo, pese a los esfuerzos médicos, falleció en el lugar, compita.

el relato, bueno, una casa fue arrasada por el tornado que sorprendió la tarde de ayer a los habitantes de Bulnes, en la región de Ñuble. La fuerza del viento arrancó con gran parte del techo de la vivienda, e incluso algunas planchas de zinc volaron hasta la parte alta de un árbol. Según relató Cristian Astudillo, dueño de la vivienda afectada, el fenómeno climático cayó como un rayo, compita. Yo me quedé aquí afuera y mis tres hijos con mi mamá los encerré adentro y yo salí para afuera para ver qué pasaba y tratar de ver qué es lo que podía hacer en algún momento para reaccionar. Me quedé mirando, pero me botó el viento, me botó, aseguró compi. Amigo, es que fue cuático, no sé si usted cachó los videos. Amigo, está un perrito y a salir volando, maestro, está acuática la cosa, compa mío. Sí, no, y los videos después de que pasó el tornado, está brígido, compita. Lo trae Jairo Vera, hasta la mañana. Ay, mamacita, en la 100.5.

0: Jairo Vera, esta hora de la mañana, amigo mío, acá en la FM Azul, papá. Oye, le comento que un fuerte terremoto de 7.1 en Japón, amigo mío. Según los antecedentes entregados por las autoridades, el sismo se registró 22 kilómetros al sur de Kumamoto, en la isla japonesa de Kyushu, Umpita. El movimiento tuvo una magnitud de 7.5 y llevó a las autoridades japonesas a emitir una alerta de tsunami para diversas zonas costeras del país. ¿Existe riesgo para Chile? Bueno, el Choa relató que las características del terremoto no representan una amenaza para el litoral chileno, por lo que no existe riesgo de tsunami en nuestro país, amigo mío. Rígido, amigo. Está terremoto, doble terremoto allá en Venezuela. Acá en Chile la lluvia dejando la pura patada. En Japón ahora terremoto, compita. No, rígido. Ay, una onda de una. Era que explote de una. ¿Sí o no? Está rígida la cosa, maestro. Rígida, rígida, rígida. Ay, ay, ay, no más. Ay, ay, ay, no más. Ay, ay, ay.
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0: Buenos días.
2: Buenos días, cotita, aquí escuchándote como siempre. Los mañaneros de la FM Azul Radio. Azul Radio, la número uno.
0: Hola.
2: Parral, un abrazo, escuchándote desde Peñaflor, Santiago, Osvaldo Martínez. Compita, aquí vamos, caminito a la pega. Hoy día me salió la ruta más tarde, así que vamos, recién, compita, pero escuchándolos como siempre, los mañaneros. Un gran saludo al Pilín y a toda mi gente de Copihue. Un saludo, tira tu Pilín, un reggaetón school, antiguo, un mismo bueno, desde los días jueves. Un abrazo, compita.
0: Buena, compa, que le vaya un lentoso día, que tenga excelente día. Póngale buena y a la pegajosa nomás. Allá de Peña Flores, www.rfmazul.cl, con nuestra aplicación para los teléfonos Android. Ahí sí.

que le comento que las tradicionales latas de Jurel comenzaron a desaparecer de los supermercados y almacenes del país debido al aumento de la temperatura del mar, fenómeno que alteró la migración del recurso y redujo drásticamente las capturas pesqueras, afectando la producción y el empleo de la región del Biobío. De acuerdo con Pita, con antecedentes de la Subsecretaría de Pesca y Acuicultura, la Subpesca compita, las anomalías térmicas asociadas a los efectos del Niño modificaron el comportamiento de esta especie. Al preferir aguas frías, los cardúmenes migraron hacia zonas más alejadas de la costa y a mayor profundidad. Esto dificultó el trabajo de las embarcaciones, que no logran encontrar el recurso o solo detectan ejemplares de menor tamaño. Según cifran del sector, la flota nacional capturó solo el 28% de la cuota anual autorizada, muy por debajo del 60% que habitualmente se registra a esta altura del año.

alfajores con cebolla. ¿Qué pasa? Ah, la mea voladera. Pero no sé si usted se ha dado cuenta, compita, que cuando, no sé, po, se está acabando algo o sube el precio de algo, la gente quiere comprar y comprar de nuevo. ¿Sí o no? ¿Sí o no, man? Ya, Blessing, Anuel AA en el Mírame Remix, es ahora la mañana.

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2: Son las 8 de la mañana, 35 minutos.
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0: hola, muy buenos días, mañaneros.
1: Hola, buena, cabrón, ¿cómo están, oye?
2: Oli, ¿cómo están mis regalones?
3: Buenos días, mañaneros, ¿cómo amanecieron?
1: Buena, cabrón, ¿cómo están?
0: Buena, muchachos. Saludos para ustedes, muchachos, para todos los mañaneros.
2: Un muy buen día, mañaneros.

0: Sandy Papo. Esta la mañana ahí complaciendo al guaso. Buena, buena, guaso. Ahí complaciéndote. Era. Oye, oye. Bueno, pa' gozar. Oye, oye.
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0: 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Así que sí, pues. Bueno, le comento que si uno se lo propone, cualquier aplicación puede funcionar como Tinder, sí, o cualquier lugar puede ser el ideal para conocer a tu media naranja. En Finlandia, compita, algunos supermercados comenzaron a implementar las llamadas canastas rosas, una iniciativa pensada para que las personas solteras puedan identificarse y conocerse mientras hacen sus compras. La idea nació como una forma de incentivar las citas presenciales frente al auge de las aplicaciones de citas. El funcionamiento es simple: quienes quieran participar toman una canasta de color rosa al entrar al supermercado, señalando que están abiertos a conversar o conocer a alguien. La iniciativa rápidamente se volvió viral en redes sociales y muchos ya la consideraron una alternativa más espontánea y natural para encontrar el amor cumplido. ¿Cuánto sabes? ¿Llegará a Chile? ¿Llegará a los chiles? ¿Llegará a los chiles o no? ¿Ah?
1: Ya, Jotita, gracias, Jotita. Chao, Jotita. Ya vamos a empezar ya la tarde. Parece que son las 4:30.
0: ¿Cuatro y media?
1: Estoy viendo aquí en el reloj.
0: La de la activa.
1: Amigo. Vaya a dormir, Jotita, mejor. Ahí nos vemos.
0: Amigo, de aquí yo salgo y uno se va a entrenar, se va al gym, amigo mío, ¿ah? Hay que darle a la mañanita. Después del gym uno llega y sigue chambeando, compita. Usted no sabe, usted no viene.
1: Buenos días, Jotita, como dice que está Jotita. Sí, pues complace al puro guaso, como le va a hacerle el baile a la longaniza, le lo complace a él, ¿no?
0: Ay, querida, corta tus celos estúpidos. Corta tus celos estúpidos, queridas.
1: Llegar los terrier, no llegar a esa cagaquita él.
0: ¿Usted, amigo Gago, participaría en ese de los canastas rosadas para identificar a los solteros solteras? ¿Participaría?
1: Al gym. Sí, que casi te músculo, Jotita.
0: No, pues maestro, nada que ver, uno cuida su salud. Pues si usted anda ya ahí arriba del este del partido, no es culpa mía, pues maestro, no es culpa mía.
1: Solamente animal porque ahora estoy ocupado.
0: Quiere ser serio, te calle. Ya, cabros, yo me comienzo a despedir, nos escuchamos mañana, pues 7 de la mañana con los mañaneros. Y más ratito, 4 de la tarde con Rumba Activa. Ay, que tengan excelente mañanita, excelente martes, cuídese.
1: Jotita, yo pensé que iba a jugar pádel. Vaya a jugar pádel, Jotita, este mejor.
0: No pasa nada, olvídese un partido, dan cagada.

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2: Son las 9 de la mañana, 2 minutos.
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2: Son las 9 de la mañana, 31 minutos.
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2: Son las 10 de la mañana, un minuto.
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2: Son las 10 de la mañana, 32 minutos.
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2: Son las 11 de la mañana, un minuto.
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2: Son las 11 de la mañana, 31 minutos.
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Eso, y ya nos vamos. 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
2: Es el mediodía, 2 minutos.
3: En Radio FM Azul es momento de dar gracias a Dios por este mediodía que hemos vivido.

Padre nuestro, que estás en el cielo, santificado sea tu nombre. Venga a nosotros tu reino. Hágase, Señor, tu voluntad, aquí en la tierra como en el cielo. Danos hoy nuestro pan de cada día. Perdona nuestras ofensas, como así también nosotros perdonamos a los que nos ofenden. No nos dejes caer en la tentación y líbranos de todo mal.

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0: Oiga, hermanos Campos, ¿por qué no me cantan la cueca el gallo?
1: ¿Y por qué le gusta esa cueca, mijita?
0: Porque al lado de mi casa hay un gallo coliza.
2: La cueca el gallo coliza es la que le vamos a cantar, pues, mijita.

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1: Es el mediodía, 31 minutos.
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loco, le tocó, compadre. Somos los hermanos Torres, que venimos de corazón, cantando de Calama, con guitarra y acordeón. Y nos fuimos con la campaña.

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1: Son las 13 horas en punto.
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mandó a llamar para hacerme unas preguntas y me encontró con mi lazo con un caballo en la punta. Yo le dije, señor juez, la culpa no tuve yo. Yo estaba enrollando el lazo y el caballo me siguió.

0: A ver, compadrito, ¿por qué no se tira una payita para que no empecemos tan frío, poñor?
1: Claro que sí, compadre. Soy un guaso barralino muy audaz y enamorado y me gusta cantar las cuecas con una chiquilla al lado. Y nos fuimos con la primera pata.

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1: Son las 13 horas, 30 minutos.
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0: Son las 2 de la tarde, un minuto.
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16: Dicen que el amor a veces llega solo una vez en la vida.

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0: Son las 2 de la tarde, 32 minutos.
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0: Son las 3 de la tarde, 2 minutos.
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Tenemos el sentimiento de comunicar el sensible fallecimiento de don Gumersindo Antonio Leivas Rojas, que en paz descanse. Sus restos están siendo velados en uno de los velatorios de funeraria Lourdes de nuestra comuna de Parral. Desde acá, del supermercado del Rey Ormeño y Radio FM Azul, mis más sinceras condolencias para su familia, amigos, conocidos, a quien no conoció en vida, una gran persona, un hombre muy cariñoso, muy amable. Tenemos que dar esta lamentable partida de don Gumersindo Antonio Leivas Rojas. Los unimos a las condolencias de su familia. Y sus funerales se estarán avisando por este mismo medio de comunicación. Este es un mensaje de Radio FM Azul y de Supermercados El Rey Ormeño. Reiteramos. Con mucho pesar tenemos el sentimiento de comunicar el sensible fallecimiento de don Gumersindo Antonio Leivas Rojas, que en paz descanse. Como decía, una gran persona, un hombre muy amable, muy trabajador. Los unimos a las condolencias de su familia. Esto está en nombre de Radio FM Azul y de Supermercados El Rey Ormeño. Y sus funerales los estaremos avisando por este mismo medio de comunicación. Este es un mensaje de Radio FM Azul y Supermercados El Rey Ormeño.

hermoso tema musical para todos ustedes. Con un poquito de tristeza estaba por acá, chiquillos, por un poquito de tristeza, pero la vida continúa. 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Tengo que comunicarle a todos nuestros queridos auditores que mañana, por ser el día del recolector de las basuras, de los desechos,

Ahí estaban los Chacales del Maule, chiquillos, Radio FM Azul, el color de tu música, 100.5, les queremos informar. Ahora, alerta sanitaria por antivirus. Atención, por favor, el Ministerio de Salud declaró alerta sanitaria por antivirus, un medio preventivo para fortalecer la respuesta del sistema de salud frente al aumento de la letalidad del virus registrado este año. Recuerden, mantenerse siempre limpio los espacios, claro que sí, pues, mantener el lugar por siempre tiene que estar limpio. Recuerden también sellar orificios, evitar el riesgo de los roedores, no dejar alimentos al alcance y también usar guantes y mascarilla para limpiar los lugares cerrados. Eso es medidas preventivas. La determinación oportuna puede marcar la diferencia. Infórmate y toma las medidas correspondientes. 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También estamos en Instagram, en Radio FM Azul 100.5, que es todo juntito, o también lo puedes hacer en TikTok como Radio FM Azul 100.105. ¡Ajá! Recuerden, a siempre Radio Azul informándoles a ustedes. También tenemos la alerta meteorológica, chicos.

Recuerde que vienen tormentas eléctricas. La Dirección Meteorológica de Chile emitió una alerta por tormentas eléctricas que afectarán a la región de Maule y Ñuble. Recuerde que nosotros estamos más cerca de Ñuble también, ¿ah? Durante la tarde y esta noche de martes 28, ya saben, ya no me hablen, hombre. Alerta de las zonas del Valle Precordillerano y Cordillerano, ambas regiones podrían alcanzar cuidados como Curicó, Talca, Parral, Chillán. Ajá. Recuerden también que además las tormentas eléctricas se esperan precipitaciones muy fuertes al corto periodo de limpiar. Así que ya saben, ya chiquillas, hay que cuidarse, hay que cuidarse. Esto lo informa Radio FM Azul 100.5. Recomendaciones, por supuesto, mantenerte informado con los canales oficiales. Toma las precauciones necesarias. Ustedes siempre tienen que estar informados por los canales que corresponda. Radio FM Azul, tanto en las redes sociales como Facebook, Instagram, Radio FM Azul 105, por TikTok, Radio FM 105 y, por supuesto, también Radio FM Azul, el color de la música. Déjale. Recuerden, Talca, Curicó, Chillán, Parral, estamos todo incluido en esta alerta meteorológica, chiquillos. Está bastante complicada. Y además, quiero saludar, pero de lleno, cabros, de lleno hoy día. Día de los campesinas y campesinos. Los saludamos hoy día que están en su día. Es un hito histórico. Claro que sí. La promulgación de la ley de reforma agraria, sindicalismo campesino, el 28 de julio del año 1967. Ahí está con el cambio social también. Así que ya saben, chicas, y los derechos laborales, ahí están para que ustedes se los lean, porque algunos hablan y no saben nada. Dijo, hoy es reconocido nuestra identidad, la seguridad de alimentación y el desarrollo sostenible. ¿Eh? Gracias, campesinas y campesinos, por la cultura, cultivar la tierra y nuestro futuro. Porque si no fuera por nosotros, los campesinos que venimos del campo, que le traemos las verduras y todo, aquí al pueblo, como se dice por ahí. Así que feliz día del campesino y los campesinas también, ¿eh? Porque las mujeres son aganchadoras. Felicidades y feliz día. Y los vamos con el grupo Disparo. Eterno amor.

0: Son las 3 de la tarde, 30 minutos.
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¡Ay, qué bonito tema ese! Los rebeldes de Ovalle con el Ben. Si ven a mi ex, no le digan nada, déjelo que se vaya nomás, de donde hay una y otro. ¿Cierto? Claro que sí. Bueno, ahí ahora va a venir un temita musical bastante bonito, pero siempre acompañado, por supuesto, de Supermercado El Rayo Ormeño. 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Saludos a las chiquillas de roticería ahí que están en sintonía. Saludos para las cajeras, para la reponadora, para la administración y por supuesto del guardia estrella que tenemos, déjale mis chiquillos, los tres, para que no se pique ninguno. Ya, y vamos a mandarle un saludo muy especial a una personita muy linda que trabaja acá en Supermercado El Rey Ormeño. Un saludo cariñoso para Karinita, la más linda, con una canción bonita, la de Benja Duarte. ¿Cómo se llama? Cuidado que te supero. Cuidado que te supero. No, si ya lo tienes superado ya, así ya. He vivido esperando por ti, cuídate que te supero, ese es el tema, ese, la de Benja Duarte, esa es otra también tontona, ya, esa no, cuidado que te supero, ¿ah? Pero es que obvio, y si vive esperando por ti, esa es la canción también que tiene el Benja Duarte, también es linda, pero esta es para ella porque la más linda de todas, la Karinita, besito para usted Karina, ya. Besitos también para las chiquillas que trabajan en el supermercado del Rey Ormeño Express, también allá, para la Paolita, que es la más linda de todas allá también. Y también a las chiquillas de roticería, panadería, las cajeras, las cabras son súper buena onda también. O sea, yo por lo menos tengo muy buena convivencia con todas. A todas las quiero. Besitos, cariño, y especialmente esta canción, Cuidado que te supero, con Benja Duarte para la Karinita, la más linda, chocha.

¡Ay, ay, ay! Ahí estaba ese buen tema musical. Saluditos, saluditos para Miguel Grandón, que está ahí en sintonía. Le mando muchos cariños, abrazo a Miguel, pues. Claro que sí, pues Miguelito, para usted también, muchos cariñitos, abracitos. Ahí para Jaimito también, pues muchos cariños ahí para él. 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Vamos a ir con el llanerito de Ñuble y Felipe del Ritmo. Y el tema se llama Bailable. Y queremos saludar con este tema a don René Troncoso, que está por ahí en sintonía. Le mandamos muchos cariños, muchos besitos de parte de todo el personal, especialmente las chiquillas del Rey Ormeño, de la Karina y de todas ellas que los quieren mucho a don René Troncoso, ¿eh? Que es el chiche de las cabras chicas aquí, ¿eh? Un abrazo grande para usted, don René. Yo también me uno, saludo con las chiquillas, ¿eh? Saludos cariñosos para usted y todo el cariño que le tienen estas cabras chicas. Así que besitos, cariño, don René Troncoso. Y a bailen este tema, oiga, no lo bailen, a bailen.

estudio con el tema que empieza a sonar de Potrero Frío. Saludamos a la señora María Maureira y la señora María Inostroza. Y me empiezo a despedir. Que tengan buena tarde. Cuídense. Ya viene mi colega Fabián para empezar rumba a

0: dicho, caso cerrado. Con esto terminamos el día de hoy. Igual que siempre, recuerden, sean cortés y anden con cuidado. Nos vemos la próxima, los quiero.
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3: Son las 4 de la tarde, 3 minutos.
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1: Y ya nomás, vamos a comenzar esta tarde. Ay, ando como un dolorcito en la espalda, cabrón. No importa, no importa. Quería comentarle, quería comentarle.

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0: en pasadas. ¿Cómo se llaman esas crevetas que uno se pasa, se refriega? Dijo. Crevetas de cacao, crevetas de menta, olor a menta, no sé, pero alivia los dolores. Ajo.
1: 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Amiguito mío, sí que sí, Recuerde nuestro WhatsApp ya disponible para que se comunique con nosotros al más 569-6160-0059 para que se comunique en la 100.5. Shakira junto a Belle. A esta hora de la tarde llegan con algo tú acá en Rumba Activa.

funeraria Lourdes comunica el sensible fallecimiento de Gumercindo Leiva Rojas. Sus restos estarán siendo velados en funeraria Lourdes, calle Avenida Aníbal Pinto, 1007 Parral. Comunicamos el sensible fallecimiento de Gumercindo Leiva Rojas. Sus restos estarán siendo velados en funeraria Lourdes, calle Avenida Aníbal Pinto, 1007, aquí en Parral.

0: Arsenal y excelente la tarde. Y ese era junto al biológico en el beat. Y eso sonaba ya fue, pero ya fue. Ya fue, ya fue, ya fue. No creo más en tus palabras. Algo así decía. Pero fuerte, va, bueno, es bueno, bueno, bueno. 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Y ahora sí, todo el día, aunque se corte la luz, seguimos conectados. Ya tú, Chávez. Ya, nos vamos a una pausa, volvemos enseguida. Tremendo temazo nos trae Justin Kiles junto a Lenny Tavares. Thank you, bebé. A esta hora, pues, acá en la FM Azul.
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2: Son las 4 de la tarde, 34 minutos.
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Oye, Leo, lo que comenzó con uno como un pasatiempo para muchos, ahora también puede convertirse en una profesión universitaria. Sí, la Arizona State University presentó una nueva carrera enfocada en la creación de contenido, donde los estudiantes aprenderán estrategias para crecer en redes sociales, desarrollar una marca personal y crear contenido para distintas plataformas. El programa combina herramientas de marketing digital, comunicación, producción audiovisual y negocios con el objetivo de preparar a los futuros creadores de para desenvolverse con vida en la economía digital. La iniciativa refleja cómo el trabajo de los influencers y creadores de contenido sigue consolidándose como una industria con cada vez más oportunidades laborales, amigo mío. ¿Cuántos sabes? Ramo 1. ¿Cómo comer un marshmallow? Porque, amigo mío, todo indica que la relación entre Manuel el Chino Orellana y Génesis Aránguiz llegó a su fin. Tras la polémica desaparición del joven en el cajón del Maipo junto a dos parvularias, su pareja publicó una serie de fotografías y videos en redes sociales acompañada de un mensaje que no pasó desapercibido. Para todo el mundo, soltera y feliz. La publicación rápidamente se llenó de comentarios de apoyo, donde varios usuarios la animaron a dar vuelta a la página e incluso le sugirieron participar en un reality show. Aunque Génesis no se refirió directamente a la polémica, su mensaje fue interpretado por muchos como la confirmación del quiebre con Pira.

Bueno, el 13º juzgado de garantía de Santiago acogió el sobreseimiento definitivo del expresidente de la NFP, Sergio Jadue, poniendo fin a las causas que enfrentaba en Chile por aprobación indebida y delitos tributarios. La resolución se basó en que la acción penal se encontraba prescrita, desestimando los argumentos presentados por la Fiscalía y el Servicio de Impuestos Internos. Con esta decisión, Jadue ya no mantiene procesos judiciales pendientes en Chile, aunque su situación en Estados Unidos continúa ligada al caso FIFA Gate con FIFA, donde colaboró con la justicia tras declararse culpable por hechos de corrupción relacionados con la dirigencia del fútbol internacional con FIFA. Véngase nomás, se viene la Copa América y el Mundial 2030 para Chile, era es lo que queríamos. Ándate luego, Milán, ya era. Venga Valencia, Gino Meya, el Polima West Go. No es lo mismo a esta hora de la tarde.

0: Valencia, junto al Chino Villa y el Polima Huesco. Esta era la tarde, amiguito mío.
1: Quédense con lo Y.
0: Eso era, no es lo mismo, tremendo de más. Hasta ahora mismo, mío, qué buen tema. Me gusta caleta esa canción. Oye, le comento que un proyecto busca terminar con las plazas fijas en la Ruta 5 Sur. La propuesta plantea cobrar solo por la distancia utilizada, calculando unos 40 pesos por kilómetro. Porque con este modelo, un viaje entre Talca y Santiago bajaría de 14.000 a cerca de 10.000 pesos. La discusión llega justo en medio de duras críticas a las concesionarias por los socavones y el mal estado de las carreteras tras el temporal, amigo mío. O sea, quieren decirle adiós a los peajes fijos y proponen este cobro por kilómetro en la Ruta 5, amigo mío. ¡Ay, copita! ¿Qué vamos a hacer, cabrón? ¿Qué vamos a hacer? ¡No puede ser! ¡No puede ser, amigo mío! Recuerda, nuestro WhatsApp es el más 569-6160-0059. Porque hoy martes día en que juró como presidenta de Perú, Keiko Fujimori anunció que los militares recuperarán el control del orden interno en zonas asediadas, compitiendo por las bandas criminales, el narcotráfico y la minería ilegal. Con esta decisión, la mandataria comienza a implementar una de sus principales promesas de mano dura. Durante los estados de emergencia, las Fuerzas Armadas asumirán temporalmente el liderazgo de las operaciones de seguridad y del control del orden interno, hasta devolver esos territorios a los ciudadanos, dijo la mandataria derechista durante su discurso de investidura en el Congreso Cumpida. Y ahí le digo, aquí está que la Keiko Fujimori, la nueva presidenta del Perú. A los 19 años fue primera dama y ahora a los 51 presidenta del Perú. ¿Cuánto sabe? Está loca a esta hora de la tarde. 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
2: Son las 5 de la tarde. Un minuto.
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Sí que sí, pues. Le comento por qué hay alerta sanitaria por antivirus. El Ministerio de Salud declaró alerta sanitaria por antivirus, una medida preventiva que fortalece la respuesta del sistema de salud de frente al aumento de la letalidad del virus registrado este año, compita. Sí. Declaró hoy martes por primera vez una alerta sanitaria por antivirus, medida que estará vigente desde, hasta el 31 de julio de este 2027 y que regirá desde la región de Atacama hasta Magallanes, amigo mío. El decreto fue publicado hoy martes en el Diario Oficial. La decisión responde al aumento

luego de la difusión de un video en redes sociales, amigo mío, en que la que aparece conduciendo un vehículo a 211 kilómetros por hora en una carretera. Las imágenes a las que tuvieron acceso de comunicación muestran el desplazamiento del influencer en su automóvil rosado. Amigo, ¿ah? La multa 100 lucas. Mira, primer plano a contarla, 5 palos. Era. Balance a 4 millones 9. Aguante el chino, y era. Oye, ya vos que entras acá en refugio para este fin de semana. Oye.

0: ¿Ir a ayudar para el 18 o no? Ah. Para el 18, oye, parece que no va a llover más en este ratito que queda de día. Sí, la lluvia volvería mañana ya, mañana miércoles. Ay, viene pura lluvia estos días, cabrón. Amigo, que ya viene pura lluvia nomás. A ver cómo andamos con la isoterma. Vamos a callarla al tiro, no acabamos. Sí, no, cualquier agua, amigo mío, cualquier agua, la isoterma viene con cualquier agua, les digo al toque, cabrón, cualquier agua, agua, agüita, dijeron los ráfagas con vida, no, seguro va a abrigarse, no. Sí, de repente como que alumbra el sol un poco, así que, cabrón, esperemos que pasemos todos agosto, ¿sí o no? Para que el 18, para que el 18 zapateemos todo lo lindo. Recuerda nuestro WhatsApp, más 569-6160-0059, para que se comunique con nosotros.
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0: Bueno, le comento que el Tribunal Oral en lo Penal de San Antonio declaró culpable a una mujer de 34 años por lesiones menos graves en contexto de violencia intrafamiliar, tras establecer su responsabilidad en las agresiones contra su hijo de 13 años.

años. La acusada golpeó al menor, le provocó quemaduras con un chispero de cocina y le lanzó un producto químico sobre el rostro, compita. El caso salió a la luz cuando el adolescente escapó de su vivienda en Yoyeo y pidió ayuda a una vecina, quien dio aviso a carabineros. El menor llegó llorando, con lesiones visibles y rastro de sustancias químicas en su cuerpo. Fue trasladado a un centro asistencial donde se constataron lesiones compatibles con golpes, quemaduras e irritación química. La mujer condenada se desempeñaba como asistente de párvulos. Tras las primeras diligencias, abandonó el lugar y fue detenida días después por la PDI. El tribunal resolvió de forma unánime su culpa.

Brígido, brígido, compila. Yo creo que tendrían que hacerle prueba psicológica a la gente que trabaja con niños. Ojito ahí, si eso le hizo a su pequeño amigo. Ah, pero ya junto a Sia y David Guetta. Esto es Awake Tonight, esta hora de la tarde.

0: Chino, David Guetta, Waves to Tonight, a esta hora de la tarde, amigo mío, qué buen temazo, papuy.
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0: David Adamson, compita, una mujer británica de 67 años se logró vencer su fobia a volar tras 17 años sin subirse a un avión gracias en parte a la música de los BTS. Amigo mío, ¿cuánto saben los BTS? ¿Cuánto saben los BTS? Yo también me estoy poniendo un poco menos fanático de los BTS. Sí, me estoy poniendo un poco fanático ahora. Bueno, el proceso comenzó cuando un amigo piloto le explicó el funcionamiento de los aviones y se integró a un grupo de apoyo. Antes de su vuelo de prueba a Orlando, descubrió que escuchar canciones del grupo surcoreano durante el despegue le ayudaba a controlar la ansiedad. Adamson reconoció que el miedo sigue presente, pero aprendió a manejarlo con nuevas herramientas y autoconfianza. Hoy viaja junto a su esposo y planea seguir haciéndolo. ¿Cuántos hay? Oye, yo digo al toque, yo soy un ARMY. Permiso, yo voy a entrar, yo soy un ARMY. Soy ARMY. Lo siento, soy ARMY. Era el marcianeque. Era el marcianeque. Perdiste a tu mejor elemento.

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2: Son las 5 de la tarde, 35 minutos.
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0: tomamos agua.
1: Yo tenía que siempre va a ser mejor, cabrón. Tenemos el Teide.
2: Sí, las otras arracas, cabrón.
3: Si no es loco, ¿eh?
4: Puto, ¿tú crees que tu primo me deja el DNI, cabrón?
3: 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Miedo, Gillón.
1: Te echas me caso, puto. Vamos a las carpas que este año viene Tony Tuntún.
4: Mira, volvemos tú y yo.
2: ¿Qué más quiero? Empezar a patarnos, ¿eh?

pasado, Jairo Vera, Alex Pérez, Lyle, Gino Mella, Pequita acá, bonito locano, su bandidos esta la tarde en Rumba Activa. 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Bueno, el ex candidato presidencial Eduardo Artes envió un saludo a Kim Jong-un, compita, con motivo del aniversario número 73 del denominado Día de la Victoria de Corea del Norte, que conmemora la firma del armisticio, compita, de la Guerra de Corea en 1953. Los comunistas en Chile desde el PCAP, compita, saludamos y nos unimos a los festejos de la victoria de la victoriosa Corea, compita, escribió el dirigente en una declaración difundida en sus redes sociales y las del Partido Comunista Chileno, Acción Proletaria, compita. En el mensaje, Artes elogió al norcoreano asegurando que el país cuenta con una dirección política aprobada y de primera con el camarada Kim Jong-un al frente, compita. Vamos con un temito y volvemos a despedirnos. Bizarrap, J Balvin, en la sesión número 62.

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4: Son las 6 de la tarde, 3 minutos.
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Ahí estaba ese hermoso tema musical con los rancheros del río Maule, Tengo que olvidar. Bueno, hoy día saludando a todos los celsos que están de onomástico, ahí también a todos y a todas las que están de cumpleaños. Muchas felicidades. 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Bienvenidos a la fiesta, a la supermovida ranchera. 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Los acompaño hasta las 8 de la tarde. Espero que les guste la música. ¿Algún tema para programar? Bueno, me pueden mandar un WhatsApp por el +569 6160 0059. Ahí lo tengo disponible para ustedes. 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Nos vamos enseguida con un tema musical que nos acompaña esta hora, Los Inseparables. El tema se llama Una de 40. Oh, yo tengo 60. Wow.

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1: ¡Mentiroso! Mentiroso, qué tema bonito ese, claro que sí. Pues saludito a nuestro amigo José Ramón, también a Osvaldo Martínez, saludo a la señora María en Copihue, saludo a la señora María en Retiro, saludo a la señora María allá en Monteflor, a la Lucy, a la señora Modesta, claro que sí, pues a la señora Margarita, a la señora Miriam, a la Carmencita por acá por Valles de Parral, también que están ahí. Saludos a nuestro amigo de la Padre Hurtado, que están en sintonía también. Abracitos para todos, donde quiera que estén, donde quiera que vayan, todos los adultos mayores que están ahí en sintonía. Los vamos con este tema musical que lo traen los copihuanos del Maule. De rodillas te pido, te pido. Buen tema musical, muy bonito, ¿ah? Muy bonito este tema musical. Así que un abrazo para los copihuanos, ¿ya? Y para todos nuestros amigos que están en sintonía, donde quiera que estén, donde quiera que vayan, para todos ustedes, muchos cariños. Y nos vamos entonces con el temita de los copihuanos de Maule. Se llama De rodillas te pido, con la buena música de Radio FM.

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1: Son las 6 de la tarde, 31 minutos.
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pancito chinchinero ahí con los chinchineros. Pues un saludo para el Pato Gavilán, que está de cumpleaños hoy día. Un saludo cariñoso ahí para el Pato Gavilán. Un abrazo, un beso para él, un abracito para su señor y su pequeña hermosa hija. Así que el Patito Gavilán de los chinchineros está de cumpleaños hoy día. Felicidades. Nos vamos con descendencia chilena. 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

ahí estaba ese buen tema musical, pues La Ley del Monte con los rancheros bailables, La Ley del Maule es el grupo musical que cantaba. Bueno, nosotros seguimos acompañados hasta ahora, por supuesto, de la buena música con Radio FM Azul y, por supuesto, saludo a don Juan Gatica Martínez, que está por ahí en sintonía. Le vamos a dedicar la canción 3D, Tequila, Fuerte No Soy, ¿ah? ¿Eh? Un abrazo grande para usted, don Juan, y después viene nuestro querido amigo de Luna Negra.

servicios de recolección de residuos domiciliarios y operativos y limpieza de calle. Esto se suspende por motivo de celebración del Día Nacional del Recolector y Recolectora. Reitero, mañana miércoles 29 de julio se suspende el servicio de recolección de residuos domiciliarios y operativos de limpieza de calle, porque mañana se celebra el Día Nacional del Recolector y la Recolectora. Así que ya saben, ya chiquillos, ya mañana no va a pasar el contenedor de basura por sus lugares. Así que ya saben, ya también tenemos otro avisito más por este ladito, pero lo vamos a dar después de este tema musical, ¿ya?

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1: Son las 7 de la tarde, 2 minutos.
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Supermercado El Rey Ormeño y Radio FM Azul tiene el sentimiento de comunicar el sensible fallecimiento de don Gomercindo Antonio Leiva Rojas, que en paz descanse. Sus restos están siendo velados en el velatorio número 2 de Funeraria Lourdes y sus funerales se avisarán oportunamente por este mismo medio de comunicación. Reiteramos, tenemos el sentimiento de comunicar el sensible fallecimiento de don Gomercindo Antonio Leiva Rojas, que en paz descanse. Sus restos están siendo velados en el salón número 2 de Funeraria Lourdes y sus funerales se avisarán oportunamente por este mismo medio de comunicación. Este es un mensaje de Radio FM Azul y Supermercados El Rey Ormeño, quien se adhieren al dolor de su familia.

0: 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Los vamos enseguida con un buen tema musical que lo trae Jefe de Jefes, claro que es el minero Juan.
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1: Son las 7 de la tarde, 31 minutos.
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0: Ahí estaba ese hermoso tema musical. Saludos a la señora María y Nostrosa también que está por ahí, ¿eh? Besitos, cariño. Nos vamos a ir con este tema musical que lo trae Los Rancheros, Perro Loud y eso.
1: Sí, ya.

Ahí estaba ese buen tema musical, pues ese era tributo y nos vamos enseguida con un buen tema que lo vamos a traer los amantes del sur.

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1: Son las 20 horas, 2 minutos.
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